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Capaz, merenguetón, Ale Yorgaki sonando right now en la mezcla fuego. ¿Quién te habla? DJ Extreme, baby. We're playing it all. Me pidieron en las redes sociales, @soyeldj. Tira un DM para acá que los estoy leyendo right now. O un mensaje texto, 305-614-0505. Son Mark Anthony, Wisin.

0: por ti.
1: Javi Manuel Turizo sonando right now en la mezcla fuego. Me están pidiendo salsita y Gara dando way, así que mantén la sintonía. Y lo que tú quieras, 305-614-0505 es la línea WhatsApp, y en las redes sociales, arroba soy el DJ.
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1: Llegó el remix de Die With a Smile, Lady Gaga, Bruno Mars. Y en esta se encuentra Marlon Caro, tremendo compositor, productor, junto a quien te habla DJ Extreme. Let's get it.

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poquito de Gio Sarante sonando right now en la mezcla fuego que tú quieres escuchar. Déjamelo saber right now en las redes sociales, arroba soy el DJ. Pide que hay, me pidieron esta, of course, some TY, Mark Anthony. De vuelta, para la vuelta sonando, vamos.

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0: La mezcla fuego en tu radio, baby. DJ Extreme on the set. Muchas gracias por la sintonía. Recuerda, cada semana estamos guapeando right here, baby, en tu radio. Y en la aplicación iHeartRadio, la descargues completamente gratis. Encuentras mi canal de mezclas, La Mezcla Fuego, 24/7, libre de comerciales. Y sigue enviando tus mensajes de voz, mensajes de texto a la línea oficial del show. 305-614-0505. 305-614-0505. Mi gente, we checking in. Check it out. Será hasta la próxima semana.
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amo, gracias por estar aquí, de verdad. Para mí es bien importante que estén aquí, cada uno de ustedes significa mucho para mí. Así que vamos para la foto, vengan para acá, métase todo el mundo, todo el corillo, vamos.

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0: 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Manuel Turizo, W. Yandel, Multimillion Records, la industria Inc. 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
1: Muy buenos días, aquí estamos nuevamente. Yo soy la abogada Tabitha Villarrubia de Villarrubia y Rosenberger y tenemos a la abogada Jasmine Rodríguez aquí con nosotros esta mañana.
2: Hola, buenos días.
1: Hoy vamos a hablar sobre varias cositas, pero recuerden que pueden llamar aquí al 317-239-1071, 317-239-1071 para hacer sus preguntas aquí en vivo, o si quieren hacer una consulta pueden llamarnos al 463-207-9900, 463-207-9900 para hacer sus citas con nosotros. También le queremos dar las bienvenidas a las personas que están en Facebook Live. Si tienes una preguntita en Facebook, si puedes hacer la pregunta en el comentario y la contestamos aquí en vivo. Okay, vamos a empezar a hablar un poquito sobre la nueva póliza que acabó de salir, creo que fue el miércoles, que tiene que ver con si falta evidencia en un caso de UCI, ¿verdad? Que si hay un falta, mandaste algo importante en tu caso, lo que sucede es que inmigración ya va a parar de pedirlo como lo hicieron anteriormente. Es más, que lo hicieron durante casi los 4 años con Biden. Pero esta es una póliza que esa administración tuvo la primera vez que Trump era presidente, que era van a negar los casos sin pedirlo. Así que desde el principio tienes que asegurarte de tener todo lo que se pide. Yo sé que en nuestra oficina tenemos una lista completa de todo lo que se necesita. Es muy importante que cuando tú estás mirando esa lista, que la tengas ahí, que pongas una marca ya cuando la tengas, y que no te falte algún documento, para que esto no suceda en tu caso.
2: Sí, bueno, así es. Lo más importante es revisar y confirmar que si tu abogado te está proporcionando una lista. La lista no es opcional, es una lista importante, uh-huh, y hay una razón por la cual se están pidiendo los documentos.
1: Sí, y también vamos a hablar un poquito sobre eso, porque a veces dice, pero yo te di todo. ¿Me diste todo? ¿Estás seguro? Porque puedes mirar en esa lista, mira a ver si algo te falta, ¿verdad? Entonces es importante, o cuando vienen me dan 3 cosas, me dicen, ¿qué más falta? Pues ya tienes la lista, tú sabes también lo que falta. Lo que tienes que hacer, mirarla, por lo menos la tenemos en inglés y español, así que ya saben, ¿verdad? Todo lo que se necesita. Hay veces que necesitamos más cosas y la escribimos o te decimos. Es muy importante ahora más que nunca que entregues todo lo que se necesita. Tenemos una llamada. Buenos días, ¿en qué le podemos ayudar?
3: Hola, buenos días. Tengo 2 preguntas. La primera es, yo me hice residente bajo la visa U, pero yo mandaron una I-929 pidiendo a mi esposo. En enero, yo mandé las evidencias que me pidieron, que era la acta de matrimonio que se había mandado, pero no sé qué pasó. Okay. Uh-huh. Mandé la evidencia y hasta ahorita no hemos tenido respuesta. Esa es una. La otra, a mi nuera, o sea, la ex esposa de mi hijo, se fue y me dejó el niño a mí. Entonces yo no sé cómo hacerle para que pueda quedarme el niño a mí.
1: Okay. ¿Tú sabes dónde está ella?
3: No. Nada más le mandó un mensaje a mi hija diciéndome que cuidara yo al niño y ya. Yo me imagino que no sé para dónde se fue.
1: Okay. Pues en esa parte, ¿verdad? Necesitas una consulta. Parece que necesitas una tutela para que tengas la custodia legal de ella. Entonces, si nosotros tomamos esos casos, nos puedes llamar sobre eso. Sobre el otro caso de tu esposo, ¿cuándo se sometió la aplicación inicial de él?
3: La aplicación inicial se metió el año pasado.
1: Okay.
3: Antes que me aprobaran a mí mi residencia, estamos hablando de ya tiene 2 años.
1: Pero dijiste el año pasado.
3: Sí, el año pasado fue donde nosotros mandaron a pedir evidencia en noviembre y nosotros lo mandamos. ¿Cuándo? Ellos lo agarraron, UCI lo agarró exactamente el 12 de enero, agarró la evidencia.
1: Okay, pero ¿cuál es la fecha que se sometió inicialmente?
3: En el 2024.
1: Okay, ¿en qué mes?
3: En mayo.
1: En mayo, okay. Entonces ya es tiempo de estar chequeando, ¿verdad? Porque están más o menos en dos años para ese ya. Si ya vamos un poquito más de 2 años, probablemente ya puedes estar pidiéndole información, como diciéndole que está fuera de tiempos, para ver si ellos tienen una contestación, porque todavía no tienen una respuesta.
3: Porque supuestamente yo vi ahí, decía que de 3 a 6 meses reciben la evidencia y ya te mandan a decir.
1: Todo depende. Eso, no sé. No sé dónde hubieras visto eso no es normalmente algo que ellos dicen, así que no sé dónde viste esa información, porque hay veces que ellos mandan más evidencia y entre un mes ya tienes la respuesta, así que no sé dónde vienen esos 3 a 6 meses, pero hay otras veces que se tarda mucho más, así que ¿tienes abogado?
3: No. Otra pregunta. Uh-huh. Y a mi esposo lo agarraron y también lo deportaron, o sea, no, nosotros dijimos que teníamos que mi esposo tenía una I-929 y aún así lo deportaron para México. ¿El proceso sigue?
1: Okay, sí puede seguir, sí, bajo la visa hay ciertas cosas que pueden seguir. Es un poquito más complicado con él. ¿No tienes abogado?
3: No.
1: Creo que debes buscar un abogado, porque esto parece okay. ser un caso complicado. No es una, ¿verdad? Si él no está aquí, si él tiene orden de deportación, eso es algo, en mi opinión, que tú debes estar haciendo bajo un abogado. Se parece ser bastante complicado y necesitas ayuda.
3: Okay, está bien. Gracias.
1: Okay, gracias a ti. 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Voy a decir esto, ¿verdad? Porque yo sé, hay muchas veces que yo he escuchado, pero es que no se necesita abogado, inmigración dice que no es necesario, o tal dice que no es necesario, que puedo ser un notario o un preparador de formularios. Ahora más que nunca, es difícil hacer cosas sin abogados, ¿verdad? Porque todo está bastante complicado bajo esta administración. Es importante entender lo que estás haciendo. Cuando tú haces un caso solo, tú tienes que actuar como abogado, diciendo que tú tienes que saber lo mismo que un abogado sabe cuando tú vas a hacer tu aplicación sola. No, nunca te van a permitir decir, yo no lo sabía porque no soy abogado. Eso no es una excusa en la manera de la ley. Eso no es solamente inmigración. Eso es en cualquier. Si tú vas a corte de de divorcio, de custodia, si tú vas a corte solo, tú tienes que saber las mismas leyes, cómo se hacen las cosas, igual que un abogado. No es excusa y no lo permiten como excusa. Así que, por favor, tengan cuidado con preparadores de formularios, con notarios, y tener cuidado, voy a decir esto que he dicho varias veces, ten cuidado aún con abogados o con personas que dicen que son abogados, específicamente si la única forma que te estás comunicando con ellos es WhatsApp, porque hay mucho fraude en este momento bajo WhatsApp y otras cosas. Así que, por favor, tenga mucho cuidado. Asegúrate que están buscando abogados. Por lo menos consultar con un abogado. Si decides hacer el caso solo, por lo menos entender lo que se tiene que hacer más o menos antes de hacerlo. Porque eso puede tener muchas consecuencias. ¿Verdad?
2: Así es. Tenemos dos preguntas en Facebook Live que son bastante relacionadas. La primera es... su permiso de trabajo se vence en el 2028, tengo que renovar mi C-14 o ya puedo aplicar para la residencia. La segunda es, ¿qué se necesita para renovar el permiso de trabajo de la buena fe derivado de la visa U?
1: Okay. La primera es C-14 es acción diferida, no es la visa U todavía, así que tienes que renovar tu permiso, voy a decir 6 meses antes de que se te venza, ya debes estar renovando ese permiso que se necesita. Lo que debes necesitar, ahora puede ser que están cambiando las cosas, pero normalmente lo que necesitas es esa carta de buena fe, tu viejo permiso, fotos de pasaporte, ¿verdad? Y pagar y hacer la aplicación, ¿verdad? Eso es lo que normalmente se necesita para esa renovación. Parece que tenemos una preguntita en vivo. Buenos días.
4: Sí, buenos días.
1: Sí, ¿cuál es su pregunta?
4: Tengo dos preguntas, ¿verdad? Pero quisiera saber cuánto tiempo se tarda el perdón. Y la otra pregunta, si es que se puede decir, para mi señora es residente, pero ¿cuánto tiempo se tarda en ser residente? Ciudadana.
1: Bueno, la ciudadanía está casi en pausa aquí en Indianapolis. No hemos de verdad, he visto solamente una entrevista en los últimos 8 meses, 9 meses, en mi oficina, de mis casos solamente he visto eso, pero yo sé que otros abogados están quejando igualmente que no estamos viendo entrevistas, así que están como... no voy a decir en pausa, pero parece que es como una pausa con eso. Y perdón, pero se me olvidó la primera pregunta que tuvo.
2: ¿Cuánto tarda el perdón? Esta pregunta es algo...
1: complicado.
2: Porque todo depende de qué perdón están hablando. Me quiero imaginar al mencionar que su esposa es residente, que habla del perdón...
1: Provisional,
2: así es. Que se aplica dentro de los Estados Unidos antes de que esa persona salga para obtener su y hacer el proceso consular fuera del país y obtener la residencia. Hemos visto que los números han estado disminuyendo. Hubo un punto donde estos perdones estaban tardando 5 años. Creo que lo más reciente que hemos visto son alrededor de 3 años, pero todo va a depender de cuándo se tramitó inicialmente, porque creo que en la oficina hay casos que se tramitaron desde el 2021-22 que todavía no reciben aprobación, y hay otros casos que en el 2023 ya recibieron aprobación.
1: Sí, la mayoría de las personas están más o menos en 2 o 3 años, pero sé que se está atrasando otra vez. Esto es lo que sucedió la última vez, era esta administración o la primera de ese presidente que se empezó a atrasar. Luego COVID lo hizo hasta peor. Y después de eso, la última administración estaba tratando, luchando para adelantarse, y estábamos en más o menos 2 años, pero ahora con esta administración todo se está poniendo más lento otra vez. Así que el estimado va a ser 2 a 4 años por ahora, por el perdón. Yo sé que eso es difícil, pero eso es lo que está sucediendo con esas. Teníamos otra preguntita en Facebook que dice, buenos días, es información sobre la pausa de los 75 países. La pausa todavía sigue. Hay algunas demandas que han pasado y parece que hay cambios, pero no es para todos los países, más que creo que era para la primera pausa que tenía 30 y pico. Perdón, hay tantas pausas que a veces me confundo de cuál es cuál. Pero que había una demanda sobre la primera y creo que esa va a empezar, pero no es esta. Y muchos de los mismos países están en esta que estuvieron en la primera pausa. Así que por ahora la pausa sigue. No he visto cambios en los consulados sobre esas. Bueno, por lo menos los consulados en que nosotros trabajamos, que es Guatemala, Nicaragua, Burma, hay algunos otros que están en esta pausa, que todavía no hemos visto cambio, ¿verdad? Pero en cuanto veamos cambio, le vamos a dejar saber a ustedes.
2: Así es.
1: 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Pueden llamar a nuestra oficina al 463-207-9900 para hacer una cita con nosotras. Jasmine, queríamos hablar sobre...
2: Hay cambios...
1: del formulario.
2: Hay cambios que se vienen para el formulario I-485, que es la aplicación que se utiliza para obtener la residencia, ya sea a base de visa U, visa juvenil, es cuando se aplica para la residencia dentro de los Estados Unidos. Pero va a ser bastante importante notar que estos cambios vienen porque van a existir preguntas más específicas sobre los cargos públicos. Esto quiere decir que potencialmente si tú tienes familiares que han utilizado Medicaid o han obtenido servicios públicos, aún ellos siendo ciudadanos americanos, pueden tener un impacto en tu proceso para la residencia. Entonces, esos cambios vienen oficialmente en septiembre. Si ya puedes aplicar para tu residencia, si ya tienes tu visa U aprobada, es mejor meter esa petición ahora y prevenir los cambios que se vienen para el mes de septiembre.
1: Sí, quería también hablar un poquito sobre eso, ¿verdad? Porque yo siempre he sido, yo sé que hay muchos abogados que hace tiempo dijeron que la carga pública iba a ser un problema, no bajo esta administración, pero para el perdón, por ejemplo, para un perdón que las personas no deben, hijos no deben estar recibiendo beneficios. Yo siempre he dicho, son ciudadanos americanos, ellos tienen el derecho. Si ustedes necesitan esa ayuda, yo nunca voy a decir no le des comida a tus hijos, ¿verdad? Poquito diferente ahora, no es que yo estoy diciendo que no se le den comida a sus hijos, porque eso es la prioridad, ¿verdad? Pero también a la misma vez necesitamos hablar en realidad lo que está sucediendo con la carga pública. Y en estos dos años y medio a tres años que todavía faltan, vamos a ver cambios que van a ser difíciles, más que ya hemos escuchado historias de otras personas que han tenido problemas sobre la carga pública. Así que esto es algo real que tienen que pensar si tienes un trámite con inmigración. La excepción es personas que tienen visas humanitarias, como la visa U, VAWA, asilo político, ¿verdad? Esas son visa T, esas son excepciones que si tú calificas para esa carga pública por ley. Pero para los demás, esto está cambiando, ¿verdad? Lo que hemos visto cambios en algunos consulados, ya quieren ver ese seguro médico privado para la persona que va a entrar a los Estados Unidos. Así que es algo muy importante. Si tú tienes un empleador y ellos pagan por ese seguro o pagan por parte, debes estar usando ese seguro y debes estar viendo si puedes añadir a tu familia, porque si tienes un trámite de inmigración, porque tú quieres enseñar que tú mismo puedes pagar por esto, ¿verdad? Sé que eso es difícil. Yo sé cuánto cuesta el seguro, sé que no es barato, pero desafortunadamente estamos en esta situación donde esas son las decisiones que tienen que tomar.
2: Así es. Hay una aclaración en el Facebook Live nuevamente del permiso de trabajo. Preguntan si no hay problema si se tramita la renovación del permiso de trabajo antes de los 6 meses o se tienen que esperar a los 6 meses.
1: Es difícil decir. Yo he tenido hace un poquito tiempo, pero había hecho una que era un poquito más temprano y me la negaron, ¿verdad? Entonces, por eso no me gusta hacerla más de 6 meses. En realidad, la aplicación dice 90 días antes, pero inmigración lo está aceptando como a 6 meses también porque ellos saben que están bastante atrasados con esas, con estos permisos, ¿verdad? Estoy dispuesta a hacerlo antes si eres mi cliente, pero es un poquito de riesgo. Solamente me ha pasado una vez. He tenido otros clientes que quieren hacerlo. Todavía están procesando. Pero, mi recomendación va a ser más o menos 6 meses antes. ¿Verdad? Entiendo que es difícil, entiendo que hay gente que a veces pierden su trabajo, no es justo lo que está sucediendo, pero hay otras cosas que podemos hacer. A veces puedes buscar ayuda de su congresista, puedes demandar a UCIS, la mayoría de las personas no quieren demandar, pero esas son opciones cuando no están haciendo las cosas a tiempo, ¿verdad?
2: Y recuerden que estamos al aire y pueden marcar con sus preguntas al 317-239-1071, 317-239-1071, o si quieren consultar sobre su caso de inmigración, o también si tienen algún caso de familia como la pregunta anteriormente, la abogada Kiri y yo tomamos ese tipo de casos, pueden consultar al 463-207-9900, 463-207-9900.
1: Tenemos como 10 minutos más. Si quieres hacer una pregunta para nosotras, puedes llamar ahora. Quería hablar también sobre licencias de conducir. Es algo que hemos tenido un problema, creo que muchos clientes.
2: Así es. Si tú tienes un permiso de trabajo, solo por tener el permiso de trabajo no significa que puedas manejar. Si ya tienes el permiso de trabajo, tienes que estar todos los días intentando sacar tu licencia de conducir para poder presentarla si un policía te detiene.
1: Porque ese quiero que entiendan, ese es el problema más grande porque las personas caen a veces con ICE, es por manejar sin licencia. Y lo peor que puedes hacer es estar manejando sin licencia y tener un permiso de trabajo. Porque si tú tienes ese permiso de trabajo, lo que sucede es que tú puedes buscar esa licencia. Y si tú no tienes esa licencia, pero sigues conduciendo, sigues manejando, estás rompiendo la ley intencionalmente. Un juez de inmigración puede mirar y decir, te voy a negar tu caso porque tienes carácter moral malo. Porque tú sigues rompiendo las leyes de nuestro país cuando tú no tienes que corromperla. Hay una diferencia entre una persona que no puede obtener una licencia y una persona que sí puede, no tomó el tiempo de hacerlo o no está pasando el examen. Si no estás pasando el examen, quiere decir que tú no conoces las reglas de conducir y definitivamente no debes estar manejando, ¿verdad? Porque hay reglas específicas. Entonces, ese es el problema con eso, es que no, y casi todos los meses hablo con un cliente que ha tenido un permiso de trabajo ya por un tiempo y todavía no tiene su licencia. Por favor, eso no es una excusa. Tienes que buscar tu licencia. Eso debe ser tu prioridad. Si tienes que pedir un día libre del trabajo, tienes que hacerlo. Eso debe ser ya. Cuando tú tienes ese permiso, tu prioridad debe ser buscar esa licencia. La excepción son las personas que no pueden obtener una licencia porque la categoría no lo permite, que es C11. Las DMOAS sí pueden buscar una licencia y deben estar a hacerlo inmediatamente, hacer el proceso después de tener ese permiso y ese seguro social.
2: Y recuerden que el examen para la licencia, bueno, por lo menos el escrito, se les puede dar en español, solamente lo tienen que pedir. Entonces, el no saber inglés no debería ser la excusa para no intentar sacar su licencia. También queríamos recordarles lo que habíamos mencionado al inicio de este programa. Hay cambios en la una póliza que se anunció el día miércoles. Si tú tienes un caso y no entregas toda la evidencia necesaria para poder probar que tu caso debe ser aprobado, tienen la opción de negar tu caso y vas a tener que volver a empezar desde cero.
1: Sí. Ok, tenemos otra preguntita. La verdad, una pregunta es, ¿cuánto tiempo se está demorando ese permiso de trabajo? Ay, no sé de memoria. Tengo que chequearlo porque son diferentes categorías para... Hay muchos permisos con diferentes categorías y cada uno tiene un tiempo de proceso diferente. Entonces, si quieres, creo que conozco el nombre de mi cliente, por favor, mándame un correo electrónico y yo te puedo contestar en la semana. Te puedo mirar el tiempo para decirte exactamente cuánto tiempo, pero de memoria no te puedo dar, no estoy segura sobre el tiempo de proceso de... creo que la categoría C14 es la pregunta. Okay, tenemos como 5 minutos. 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Jasmine, ¿qué hay? Cambios en la Corte de Inmigración de Indianápolis. Tenemos un juez nuevo.
2: Así es. Tenemos un juez nuevo que se acaba de anunciar. Bueno, teníamos un juez que ya se había anunciado y ya está trabajando en la corte. Me parece que ya están escuchando casos y al parecer acaban de contratar a alguien más para poder empezar a escuchar casos. Eso significa que si tú tienes un caso frente a la Corte de Inmigración y fue cancelada tu corte, tienes que estar al tanto. Recuerda tener tu dirección actualizada porque pueden cambiar tu fecha de corte y solo avisarte con 10 días de anticipación.
1: Sí. Parece que tenemos una preguntita. Buenos días.
4: Buenos días.
1: Sí, ¿cuál es su pregunta?
4: Mi pregunta es, mi esposa entró con, está pidiendo asilo. Ha ido a dos cortes, pero ya le dieron la corte final en diciembre. Yo la estoy peticionando a ella como esposo. Yo soy residente. La pregunta es, ¿ella se va a tener que regresar o qué hay que hacer al final de la corte de ella? Porque lo más probable es que le nieguen el asilo.
1: Esa es una pregunta complicada, ¿verdad? Entonces, no sé si te podemos contestar exactamente lo que va a suceder. Todo depende del juez, todo depende de diferentes cosas. También depende de tu abogado y qué argumentos está dando la corte, ¿verdad? Entonces, porque hay veces que tienes que salirse, hay veces que no. Es una pregunta de verdad que no me siento cómoda a hablar en la radio porque no es una pregunta general, es una bastante complicada. Creo que debes tener abogado, esa es una pregunta que le debes hacer a tu abogado.
4: Okay, pero hay formas de que ella se quede o
1: no sé, no sé porque otra vez estás hablando de alguien que ya está metida en la corte, tienes un caso de hay muchas preguntas que se tendrían que hacer para poder contestar esa pregunta. Otra vez voy a decir, es una pregunta para tu abogado específico.
4: Bueno. Gracias.
1: O sea, gracias a ti. Tenemos otra preguntita. Buenos días.
5: Buenos días. Yo metí una visa U en el año 24, el diciembre 20, el año 2024. Mi abogada, no sé por qué no metió la aplicación para el 765, que sería el permiso de trabajo mientras espero la decisión de la visa U. Lo metimos este año en marzo. ¿Habrá problemas porque metí la aplicación separada de la visa U y del permiso de trabajo?
1: Quizás puede, sí, es una posibilidad solamente porque no se metió juntos. Sí, migración no, ¿cómo se dice? Attach.
2: No adjunto.
1: Sí, no, como que no llega al expediente de la visa U, pues ellos pueden negarla porque no hay una, ¿cómo se dice? No tienes una razón por aplicar, ¿verdad? Muchas veces cuando, si alguien Por ejemplo, si si no se hizo inicialmente, muchas veces yo espero hasta que le llegue la carta del BFD, para pedir ese permiso, porque se puede complicar.
5: Sí, a mí me sacaron, bueno, a mí me sacaron la pistola enfrente de mis dos niños, y hice el reporte y al señor lo arrestaron.
1: Ajá. Sí.
5: Por eso metí la visa U.
1: No, entiendo, sí, entonces entiendo. Pero si ya se sometió, mira a ver lo que sucede. Si ellos no ajuntan el permiso con tu visa U, y niegan el permiso, lo que haría es esperar hasta que te llegue la carta de la acción diferida o de la determinación de buena fe. Y con eso puedes pedirlo.
5: Okay, sí, porque ya me mandaron para mis huellas, pero te usaron para las, como tengo DACA, usaron las huellas de anterior.
1: Okay.
5: No sé si eso es una buena seña o no importa.
1: Oh, no, es normal.
5: Okay, eso bueno, muchas gracias.
1: Sí, gracias a ti. Okay, ya parece que es tiempo de despedirnos. Muchas gracias por estar aquí con nosotras hoy. Recuerda que pueden llamarnos al 463-207-9900. Si eres nuestro cliente y todavía tienes una preguntita, por favor, manda a tu abogado ese correo electrónico para que te contesten. Yo soy la abogada Tabitha Villarrubia de Villarrubia y Rosenberger.
2: Y yo soy la abogada Yasmin Rodríguez de Villarrubia y Rosenberger.
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7: Muy buenos días, 10 de la mañana ya con un minutito. ¿Qué tal? ¿Cómo están? Sábado ya 8 de agosto del año 2026. Un placer estar nuevamente con ustedes. Mi nombre es Poncho. Junto con mis compañeros por ahí, Diego y Gustavo, vamos a estarnos acompañando casi hasta las 11 de la mañana con pura información de fútbol. Hay mucho que compartir. Hay parón por allá en la Liga MX gracias a la Leagues Cup. Y también vamos a estar hablando de la medalla de oro que ganó la selección femenil mexicana, por cierto, de fútbol. El fracaso de la selección varonil por allá en los Juegos Centroamericanos y obviamente el pase a los Juegos Olímpicos de la selección también después de 8 años de esto y mucho más. Vamos a estar hablando, le damos la bienvenida a Gustavo. Gustavo, buenos días.
8: ¿Qué húbele, Poncho? Buenos días. Muy contento estar esta mañanita de sábado, ¿cómo lo con tu gusto? Sí, muchos temas, mucha información y pues sí, caramba, fracaso totote y bueno, pues las chicas en el lado femenil, como bien lo comentas, cada vez mejor, Poncho, gracias.
7: Bienvenido, también le damos la bienvenida a Diego, que ya nos acompaña aquí. Diego, muy buenos días, ¿cómo estás?
9: Muy buenos días, compañeros, aquí, buenos días ahí ya.
7: Ahora sí.
9: Buenos días, aquí estamos otro sabadito más, ¿no?
7: Gracias a Dios, un clima medio raro desde el día de ayer, ¿verdad? Pero bueno, pues ya sabemos, mi opinión es que el clima de Indianápolis es clima de mujer, siempre lo he dicho.
8: O sea, bipolar.
7: Exacto. Gracias por la aclaración.
8: Claro.
7: Oye, vamos a arrancar, ¿no? Con información del equipo del Indy 11. Oye, pues acaba de regresar el hijo pródigo, ¿no? Porque prácticamente, ¿qué se fue? Este jugador Dylan se había ido prestado al equipo, pues, del Portland Hearts, si no me equivoco, de la USL League One. ¿Por cuánto tiempo se fue, Diego? Ni un mes duró, creo, ¿verdad?
9: No, creo que fue muy corto, ¿no?
7: Sí, y acaba de regresar otra vez.
8: Se fue de vacaciones.
7: Pues prácticamente.
9: 3 semanas, 4 semanas.
7: Sí, ¿qué pasaría? ¿O no le gustó estar allá? ¿O no les gustó el juego de él? Pero la cosa es de que acaba de regresar apenas. Ayer lo dieron a conocer el equipo de casa, que el delantero del Indy 11, Dylan Singh, pues ha regresado, ¿no? Tras una sesión corta de duración, demasiado corta, diría yo, con el Portland Hearts de la US League One, equipo con el que marcó solamente un gol contra el Athletic Club Boys del 17 de julio. Imagínate, el 17 de julio, sí, prácticamente duró nada más un mes, ¿no? Tiene 25 años, pues no sé qué opinan ustedes, o sea, mi opinión personal, o sea, ¿para qué vas a prestar un jugador si en un mes te lo vas a traer otra vez, o en menos de un mes.
8: Yo digo que estos cambalaches, Diego, Poncho, que toda la temporada vemos que hacen en la liga, son muy atípicos, ¿no? Vemos que ya prestan uno y luego lo regresan y luego se va un equipo cedido y entonces luego traen a otro, pero todas las temporadas son iguales, ¿no? No sé cuál sea el reglamento como tal de esta USL que siempre lo hemos visto, ¿no?
7: O no hay, ¿no? Mejor yo pienso que no hay, porque imagínate.
8: Hacen lo que quieren y bueno, pues este chico que sí le recordamos, pues que se le veían buenas cosas en la pretemporada del equipo, ¿no? Y ahora fue cedido, como ustedes dicen, pues tal vez no se adaptó, ambas partes no estuvieron contentos y bueno, pues ahí viene de regreso, que dice mi mamá que siempre no.
7: Diego.
9: Sí, no, es que no se sabe, más bien vamos a hacer una investigación ahí a ver qué sale. Pero no, hay veces que también los jugadores no se sienten cómodos en a donde van y bueno, dices mejor me regreso y aguanto, ¿no? Ahí la banca, como dicen, o donde sea, a ver si puede aportar algo, ¿no? Algo diferente, pero bueno, vamos a ver, porque solo fue un mes, así que...
7: Habría que ver, ¿no? Las letras chiquitas de los contratos, las cláusulas de los jugadores, ¿cuál sería la de este caso, pues, de este jugador, ¿no? Porque también es muy raro, o sea, te vas, no duras ni el mes, o poquito menos del mes, y estás de regreso. Me imagino que por ahí debe de haber cláusulas, las letras chiquitas que uno nunca lee.
8: Muy chiquitas.
7: Porque haya regresado así de rápido, hay que checar. Pero bueno, hay actividad, comienza la actividad para el equipo de casa, pero es el día de mañana domingo 9, a las 5 de la tarde, el Indy 11 estará recibiendo la visita del Hartford Athletic. Vamos a ver cómo le va. Recordemos que vienen 4 derrotas seguiditas consecutivas del Indy 11 perdiendo.
8: Chale.
7: Y el equipo de Hartford, del Hartford, pues anda jugando más o menos bien, ¿eh? Mi pronóstico. Mañana, pues al parecer por ahí hay algo de lluvia. No hablo del pronóstico de clima, ¿eh? Sino del partido. Así como viene jugando el Indy 11. Yo me conformo con un empate ya. Yo no sé ustedes.
8: Con que no pierda, exacto.
7: Con que se lleve un... que se lleve un puntito de perdida, ¿no? Porque no vienen haciendo las cosas bien ya de forma consecutiva.
8: Lo mismo, ¿no, Diego? Hablamos lo mismo cada semana, ¿no? O sea, un fútbol que pues por ahí no se esclarece, un funcionamiento que es el mismo, que te topas con pared todos los partidos, visito de local, aunque de local lo habías hecho de manera pues más adecuada, ¿no? Pero ya como dice Poncho, pues ya con no conocer la derrota nos damos por bien servidos.
9: Así es, y estamos ahí ahorita ya que pasemos por la tabla, ¿no? Pero va a ser, creo, parejo en lo que viene en papel, ¿no? Van ahí a media tabla los dos equipos, así que para entrar en esa séptima, octava posición a lo que se ve ahorita. Pero yo creo que sí, sería importante, ¿no? Sumar aquí en casa.
7: Sí, aunque sea un empate, porque si llegaran a perder, creo que con este partido, si lo llegan a perder, se va a ir más a declive el equipo de casa. Sí. Y pues nos estábamos, no burlando, ¿no? En programas anteriores del equipo del Jacksonville y del Miami, bueno, sobre todo el Miami, que se había desinflado, que empezó muy bien y se desinfló, y prácticamente no están haciendo las cosas muy bien. Pero bueno, hubo actividad la pasada semana, o el pasado fin de semana. Lexington venció 3-2 al Monterrey Bay. El equipo de London, pues obviamente venció 2-0 al equipo con el que se va a estar enfrentando el día de mañana, el Indy 11, que es el Hartford Athletic. Charleston Battery 5-0 al equipo de Jacksonville, que ese, pues ahora sí que ni mete ni las manitas. El equipo de Tampa Bay Rowdies, sí, oye, qué partidazo. 5-4
8: imparable.
7: Contra el equipo de Louisville, ha de haber sido un partidazo. Y luego jugaron allá en la Florida también. El Miami FC empató 2-2 con el equipo de Detroit.
9: Así es, y luego Nuevo México recibió a Colorado 1-0. El Oakland perdió 0-1 contra Pittsburgh. Orange County 2-0 contra El Paso, Locomotive y Las Vegas 1-1 con el Phoenix Rising. Y para terminar ese día fue el de Sacramento 5 nada más. 5
8: otro 5
9: a Jacksonville.
7: Imagínate, otro 5 le metieron. Yo creo que es uno de los equipos más goleados de todos los años en la USL, ¿no? Sí. Pero hubo actividad también el domingo y el miércoles. ¿Tú, Gustavo?
8: A una y más, efectivamente. Bijiman 1-0 al equipo de Rhode Island 1-0. También el miércoles a mitad de semana el equipo de Tulsa derrotó 1-0 a el Sacramento Republic. El Paso Locomotive regresó a las actividades 1-0 al equipo de Monterey Bay. Y el equipo de la Ciudad del Pecado, el equipo de Las Vegas y el Oakland Roots no se hicieron daño 0-0.
7: Hoy regresa la actividad. Hoy sábado se estará enfrentando el equipo de Brooklyn. A ver si no se lleva otra goliza en contra del equipo de el Birmingham. El Lexington enfrentando al Phoenix. London United al Charleston Valley.
9: Así es, y luego el Miami recibe a Las Vegas, Pittsburgh recibe a Sacramento, Rhode Island recibe a Colorado, Louisville contra San Antonio, que para mí va a ser uno de los
7: partidos atractivos, ¿no?
9: Sí, así es. Y el Tulsa contra Detroit, el Paso recibe a Oakland, el Monterey Bay a Nuevo México y Orange County recibe a Tampa.
7: Vamos a ver cómo se encuentra hasta el momento la tabla de posiciones, mi querido Gus.
8: Sí, obviamente en esta tabla de posiciones que, bueno, pues el equipo de la Florida, ¿no? El equipo de los Rowdies han estado sorprendiendo a propios y extraños, y es el super líder con 38 unidades, el Tampa Bay Rowdies. Le sigue el equipo de Charleston Battery, pues con bastante diferencia todavía de por medio, 30, el Detroit con 28. Qué rezagado se nos ha quedado el Louisville con 27 en cuarta posición. El número 5 es el Pittsburgh con 26, seguido del Miami con 22. Y hablemos de los nuestros, cada vez cayéndonos más en la posición. Número 8, el Indy 11 con 21 unidades. Y ahí en el fondo de la tabla, los que han venido siendo el fondo de la tabla pues prácticamente toda la temporada. Brooklyn, 13 puntitos. Y el Sporting Jacksonville, que... yo creo que esta franquicia a lo mejor me la andan desapareciendo, 8 puntos.
7: Menos 28, imagínate nada más.
8: No, hombre, que se dedique mejor a las canicas o algo, ¿no?
9: Me equivoqué, Ahí en el de los el partido, no, el partido creo que va a ser el mejor ahora sí que de la semana. De hecho van a ser los dos líderes, el Tampa Bay contra el Orange County. Me estaba dando cuenta que el Orange County va
7: o del otro grupo, ¿no?
9: Del lado del oeste, uh-huh, de la conferencia del oeste, así que creo que ese va a estar bueno,
7: Sí, con 34, ¿no? Del Orange County, ese, o sea, va a estar parejito. Ese va a estar bueno. Ese encuentro, pero bueno, vamos a ver qué es lo que pasa el día de mañana con el Indy 11. 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Compañeros, vámonos a la MLS. Resultados entre semana, o pasado fin de semana, mi estimado Gus.
8: Sí, antes que hubiera el parón por la Leagues Cup, el equipo de New York City empataba a un gol contra el equipo de Toronto, ahí en el Diamante de Béisbol, porque recordemos que el equipo de Nueva York juega en el estadio de los Yankees, así que bueno, un poco ahí extraño el terreno de juego donde juega el equipo de la Gran Manzana.
7: Se parece
8: el
7: deporte, yo creo.
8: Igualititos, ¿verdad? El equipo de Montreal 2-2 contra la Revolución de Nueva Inglaterra, New England Revolution. DC United 2, el equipo de Nashville 2. Philadelphia Union le pegaba 3-2 al equipo de Atlanta. No sé si todavía sigue de entrenador el Tata con el Atlanta, pero sí, ya le aguantaron, O sea, anda muy mal el equipo del estado de Georgia. El equipo de Red Bull New York derrotaba 3-2 al equipo de Orlando City con todo y Antoine Griezmann. El equipo de Columbus Crew, tenemos que tiene dos, pero ¿contra quién?
9: Contra Vancouver.
8: Contra Vancouver lo derrotó también, ¿no?
9: Sí, 2-1.
8: Mejorando el equipo también de la ciudad de Columbus. Chicago Fire con su flamante debut también, ¿no? Lewandowski derrotaba 2-1 al equipo de el Charlotte. Y hay más por ahí también, se fueron a Minnesota, Diego.
9: Así es, fue Minnesota, el empate contra San Diego 1-1, el Sporting recibió a Houston, donde Houston ganó 2-0, San Luis y Real Salt Lake empataron 1-1, Colorado recibió a Austin con 1-0 a favor de Colorado. FC Cincinnati 4-2 contra San José.
7: ¿Ya despertó?
9: Ya está ahí.
8: Y lo está mostrando, ¿eh?
9: Lo está despertando. Sí. El Galaxy y el FC Dallas 0-0, el Portland Timbers 2 y Seattle Sounders 1.
7: Y también el sábado pasado por ahí, bueno, de hecho hoy hay juego, hoy es 8, ¿no? Sí, hoy es 8. Hoy el equipo de New England está recibiendo la visita de el Houston Dynamo. Recuerda que hay parón también en la Liga MX por esto de la Leagues Cup. Así que bueno, es toda la información que hay hasta el momento acerca de la MLS. Compañeros, vamos a darle de una vez, ahorita que nos quedó tiempo en este segmento, nos pasamos a la Liga MX, también resultados de la jornada pasada, el pasado fin de semana. El sábado pasado, el Querétaro, el Querétaro anda más o menos queriendo pues revivir, cacaraquear, como se dice por ahí. Los Gallos del Querétaro le metieron 3-2 a los Tigres, que pues aún sin entrenador oficial andan jugando.
8: No tienen DT.
7: Pues ese interino, ¿no? Sí, tienen un entrenador interino y pues no se ve por dónde. El Atlas, los rojinegros del Atlas fueron vencidos por los de Matías Almeida, 2-0 hacia el Monterrey. Los Panzas Verdes de León, 1-0 a los Tuzos del Pachuca. No sé, por ahí dije un resultado la semana pasada. Dilo, Gus.
8: ¿Cómo? No sé, es que ahí está Tica.
7: Bueno, el Atlante que anda intratable y anda imparable, 3-2 a Cruz Azul.
8: Ay, Oye,
7: te lo dije, ¿no?
8: No hay que decirlo, Poncho jugó bien el Potro de Hierro, nada que reclamarle, un tremendo golazo que nos hicieron por ahí, un error también de Andrés Gudiño, y bueno, una reacción tardía de Cruz Azul, pero no hay excusas, ¿no? El Atlante jugó muy bien, vaya, lo hizo bien contra el América, lo está haciendo muy bien ahora en Leagues Cup, a ver cómo le va en su otro compromiso, pero fíjate que me da gusto un equipo de Atlante que tenía 12 años fuera de la primera división,

0: Pasada, vara,
1: yo te lo dije, aguas con el Atlante, no, que mi máquina, que el wiki, ahí está, mira.
2: No, pues te aguanta vara y te digo, a eso te doy el funcionamiento muy bueno del Potro de Hierro, y un Cruz Azul que pues yo creo que salió, no sé, dormido, un Gudiño que hizo un error tremendo, apenas hasta la segunda mitad vieron a ver si podían reaccionar, pero pues bueno, ya era demasiado tarde, ya tenían tres en el tanteador, ¿no?
1: ¿La cajetearon o no, Diego?
3: Pues es parte, ¿no? Hay que reconocer cuando pasa y sí, como ya también lo menciona, ¿no? También darle méritos al Atlante, que también jugó muy bien.
1: Ojo, yo veo al Cruz Azul, o sea, no es por llevar la contraria obviamente a Gustavo, ¿okay? Pero yo veo al Cruz Azul que empieza bien los partidos o empieza bien los juegos y se empieza a desinflar.
2: Al contrario.
1: No sé qué es lo que le está... No, es que espérame. Es que a veces hay partidos o la mayoría de los partidos los empieza ganando y de repente les dan la vuelta. Y juegan bien y terminan, no sé, jugando pésimo, con errores, con falta de concentración.
2: Pues yo te digo, más bien lo he visto al revés, Poncho, porque los otros dos primeros partidos contra San Luis y Puebla los comenzaste también perdiendo de una manera bastante desangelada y cascareando, y te alcanzó para darle la vuelta, porque tanto al San Luis como al Puebla les dio la vuelta. Ya no pudo hacer lo mismo con el Atlante, intentó, casi le sale por lo menos para empatar el partido, pero sí, los de Wiki y compañía tienen que empezar pues a tomarse las cosas en serio, porque si siguen jugando de esa manera se les va a complicar el torneo.
1: Ojo, son 17 jornadas las que dura el torneo, ¿ok?
2: Sí.
1: Estamos que en la jornada
2: 3,
1: viene la jornada 4, ¿ok? Pero recordemos que la Liga MX, los de pantalón largo, no son muy pacientes. Si por allá a mitad de la jornada, más o menos por la jornada número 8, vamos a poner jornada 8, jornada 9, el Wiki no le da los resultados, aguas. Recordemos que le dieron la oportunidad al Wiki, pues por quedar obviamente campeón, ¿no?, la temporada pasada, y no, y lo hizo mal. Entonces, conociendo cómo se maneja la directiva del Cruz Azul y el fútbol mexicano, no duden por ahí que en la jornada 8-9 le vayan a dar las gracias, ¿eh? Aguas.
2: Pues, ¿qué pasó con Nicolás Larcamón, ¿no? Que había tenido una seguidilla de 9 partidos sin ganar, y aún así creo que dejó al equipo como, pues, en posiciones de liguilla, y por eso obviamente se metió a jugar la Joel Wiki, pero pues lo despacharon, ¿no? Y como tú lo dices, y por ahí se le empieza a caer el equipo, sumando que no hay refuerzos, por ahí dicen que ya no van a renovar al Toro Fernández, y bueno, pues estos factores, y pues nuestros flamantes directivos pueden hacer de las suyas.
1: Bueno, ya no es el Toro Fernández, ahora es el Tronco Fernández, porque la verdad se ve muy tronco.
2: Troncazo.
1: Pero en otro de los marcadores que arrojó el domingo pasado, Diego, ¿cuáles fueron?
3: Así es, fue el América, 3-0 al Santos.
1: Están despertando.
2: Bueno, llantos de ganas, está lindo. Leve.
1: Hasta nosotros lo podemos ganar.
2: Sí.
3: Y el Toluca 3-1 al Necaxa,
1: Vamos a revisar cómo se encuentra la tabla de posiciones de la Liga MX. El América en la primera posición con 7 puntos, empatado con los Cholos de Tijuana con 7. En la tercera, cuarta y quinta y sexta serie, bueno, desde la tercera posición hasta la novena, están empatados con 6 puntos, que es Toluca, Pumas, Monterrey, Cruz Azul, Querétaro, Necaxa y el Atlas. El Atlante lleva 4, empatado con los mismos puntos con el Puebla y con las Chivas. Los Tuzos del Pachuca con 3, al igual que el León, y de ahí para abajo, pues ahora obviamente, ¿no?, el Atlético de San Luis, los Tigres, Santos y el FC Juárez. Vamos a ver qué tal les va cuando regrese obviamente pues la jornada, ¿no?, después de este parón por la Leagues Cup. Vamos ahora sí a una pausa, compañeros, porque tenemos 30 segundos para ir a la pausa y ya regresamos para hablar de la Super Leagues Cup, que la verdad, qué vergüenza me dan ya los equipos mexicanos, dos o tres que se están salvando, que están sacando o poniendo las manos al fuego por la Liga MX. Pero ahorita vamos a hablar, porque vamos a atundir
2: con todo.
1: Que no le haya era.
2: No, ya no espero la pausa comercial, man.
1: Vamos y ya regresamos con más de A Nivel de Cancha.
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7: 10 de la mañana, ya con 22 minutos, seguimos con más a través de Éxito 94.3 FM. Recuerda que este programa de nivel y cancha llega por el equipo profesional de fútbol soccer del estado de Indiana, que es el Indy 11, y está su estación. Pues compañeros, vamos a hablar de la Leagues Cup, esta copita molera, ¿no? Pues que lo único que le interesa a las dos ligas es el billete, de eso ya lo hemos hablado. Pero bueno, el martes arrancó acá en Ohio, el Columbus Crew, 3-1 a los rojinegros del Atlas. Un Atlas, pues que la verdad, no juega mal, pero creo que, y lo voy a decir de una vez, no nada más el Atlas, todos los equipos, o la mayoría de los equipos mexicanos que están jugando la Leagues Cup, se ve sin ganas, ¿no? Como que no les interesa, o por lo menos a los jugadores, a los únicos que les interesa, es a los de pantalón largo, que son los que se llevan el billete. 3-1, compañeros, comentario.
8: Bueno, el billete yo creo que lo ven más por acá y el premio económico no es tan elevado para los mexicanos, viendo el nivel económico que muchos de los equipos, supuestos grandes, Poncho, Diego, tienen de aquel lado, ¿no? Pero sí, efectivamente vienen forzados, no lo quieren hacer, no quieren dar conferencias de prensa, los jugadores se van molestos y obviamente más después de las sacudidas que les ponen los equipos de la MLS, se ve muy marcado, ¿no? Y se ve muy marcado porque ya lo vieron ustedes, compañeros, o sea, el América fue infinitamente superior al San Diego en el Azteca, el Toluca lo hizo con el Seattle Sounders. Entonces, ¿de qué se trata? Entonces, si jugamos en México, sí, y si juegan acá, no. Entonces, ¿cuál es la realidad de las ligas y del torneo, no? Entonces, vengo aquí, no me importa, y juego allá y sí.
7: Diego.
9: Sí, no, ya tocaron buenos puntos ahí, y estoy de acuerdo, porque sí hay muchos que vienen y se toma como de vacaciones, ¿no?
8: Muy vacaciones.
9: Sí, sí, sí. Así que, pues sí, es eso es, ¿no? Eso es lo que es para mí también, y si no le van a poner importancia, bueno, también hay que ver eso, ¿no? Esa parte, pero ya lo mencionan, ¿no? Obviamente el negocio es negocio y van a seguir haciéndolo, ¿no? Porque es parte de... Sí.
7: Nada más vienen de compras, ¿no? Sí, prácticamente sí, vienen de compras. Sí, ah, pues vamos a estar allí unas dos semanitas. Pues ya les llevamos cositas a la familia,
9: sí,
7: ¿no?
9: Sí, sí, sí.
7: Pues sí, es la triste... Sí, sí. Triste realidad, ¿no? Y obviamente muchos dicen, pero oye, ¿por qué favoritismo en la MLS que la mayoría de los equipos están jugando pues de este lado del charco, en Estados Unidos? Recordemos que está el ranking. O sea, yo voy de acuerdo con el ranking. Por ejemplo, el Toluca, está bien, quedó muy bien en el ranking, al igual que Cruz Azul, ¿no?
8: ¿Y por qué el América?
7: Pero
8: ¿no?
7: ¿El América?
8: ¿Qué demonios hace?
7: ¿Por qué el América
8: local?
7: Está jugando de local? Sí, o sea, ahí es donde dices, ahí se nota que hay mano negra, hay favoritismos, hay billetito de por medio, pero bueno, hay nada más para que se vea la mediocridad de la Federación Mexicana del Fútbol. Otro de los resultados, otro equipo de Ohio también que anda, pues anda encendido 3-1 a los Tuzos del Pachuca, que ni las manitas metió. El FC Juárez, oye, fíjate, el FC Juárez, ¿quién se lo iba a imaginar?
8: Es el último sin puntos en la liga, ¿eh?
7: Dando la cara por la Liga MX, prácticamente ganándole 2-1 al Minnesota. Otro equipo que también fue derrotado por goleada, 3-0. El Charlotte le metió 3 a los Pumas de Keylor Navas. Tao.
8: Sí, el equipo de Charlotte 3-0 destruyó el equipo de Esteban Solari, que también no hizo nada allí en Carolina del Norte. Los Tigres, que lograron ganar en penales al equipo de Real San Luis. Recordemos que la dinámica de este torneo es que, bueno, uh-huh, si quedas empatados, vas a penales. El ganador de la tanda de penales se lleva 2 puntitos. El que pierde en los penales se lleva 1. Por supuesto, el que cae derrotado, 0. Y bueno, por lo menos pudo rescatar los penales el equipo universitario,
7: tengo,
8: ¿no?
7: Tengo una pregunta. ¿Vieron el juego?
8: Sí.
9: Yo
7: no. ¿No lo viste? ¿Te gustó lo que hizo el los Tigres o no?
8: No, para nada. Realmente yo creo que estaban buscando eso, llevar a la largue, confiando en que Nahuel podría ser como siempre el héroe y poder salvar la serie en los penales, ¿no?
7: O sea, se les nota el cansancio a los jugadores, no sé si es cansancio o la verdad es flojera. Porque no corren.
8: Mira, yo creo que es una combinación de ambas dos, ese Poncho. Ayer lo decía la gente del cuerpo técnico de Pumas, que ya vamos a hablar también de ese resultado en Cincinnati, que vienen realmente agotados. Dice, mira, venimos de un viaje de Charlotte, de Carolina del Norte, viajar, trasladarnos de Carolina a Ohio. Por lo menos se van a quedar ya en el mismo estado porque su próximo rival será el Columbus. Pero sí, como que están fastidiados, o sea, no quieren hacer esos traslados.
7: Bueno, y Diego, el Atlante, que sigue dando sorpresa también en la Leagues Cup, ¿no?
9: El Atlante dando ahí el nombre, ¿no? Por la liga con el Juárez.
8: Mi potro.
9: 1-0
7: al Vancouver. Los del Piojo están dando de qué hablar, pero para bien. Otro de los resultados, el Inter de Miami goleó 4-2 al Atlético de San Luis, que fue un hat-trick de Lionel Messi, ¿o cuántos metió? ¿Dos?
8: Dos, hizo un par.
7: Fue dos, ¿verdad?
8: Pero hizo lo que quiso Lionel Messi con el equipo potosino, los hizo pedazos.
7: Que por cierto, lamentablemente se dio a conocer, ¿no?, que el papá de Lionel Messi falleció y no va a estar enfrentando al equipo de Monterrey, ya viajó para Argentina, obviamente, pues, para darles el último adiós. El FC Dallas 2-0 al Querétaro, el equipo de León venció, también dio la cara por la Liga MX al equipo de Nashville 1-0. El Monterrey, estaba viendo este encuentro que estaba más o menos, que pues perdió, ¿no? Monterrey 2-1 contra el Orlando. Y lo más destacable de este encuentro, el uniforme horrible del Orlando.
8: Se parecía al América, ¿no?
7: No, es que a mí no me gustó, ¿eh?
9: No, yo también bastante estoy de acuerdo.
7: A mí no me gustó, y eso que no soy ahora sí crítico de moda ni nada, pero sí está feo.
8: Oye, y lo destacable, pues ¿quién te hace el gol, no? Un hombre histórico como Antoine Griezmann, uh-huh, que ya venía avisando, y bueno, se metió entre el defensor central y disparaba para abrir el marcador para el equipo de la Florida, ¿no?
7: Y aguas con Griezmann, porque ya despertó.
8: Sí.
7: Aguas, ya es un jugador, como dice, mucho veterano, pero trae con queso las enchiladas, dicen por ahí. El Toluca, ¿cómo quedó, Diego?
9: 3-0 nada más al Seattle Sounders.
7: Jugando de local, obviamente, por allá en la Bombonera. Mis Chivitas, 1-1, tuve la oportunidad de ver el encuentro, no juegan mal, pero no se les da el gol.
9: Sí.
7: No se los dan, ¿lo viste tú también, bien?
9: Sí, me tocó mirar y sí, o sea, llegan al último tercio, como le decimos, ¿no? Pero nada, o sea, hay que meterlos para poder sumar, ¿no? Sumar.
7: Obviamente se fueron a penales, el Piojo Alvarado jugando muy bien, muy buen gol en penales.
8: ¿Pero qué me dices de Romo?
7: El que la cajeteó fue Romo, o sea, y de verdad yo estoy de acuerdo ya con muchos aficionados, creo que después del Mundial se le vino un bajón. Y hay que cambiarlo, tienes, oye, sientas a Campillo, teniendo muy buen defensa, sientas a Campillo, y hacían muy buena mancuerna con este, ¿cómo se llama este chavo? ¿Carrillo?
9: Carrillo.
7: No, el otro central. ¿Tú, Gustavo?
8: No, pues no, tu Kipucho no te lo manejo.
7: No.
8: Tu Kipucho no te lo...
7: No, se me fue el nombre, ¿no? Creo que es Castillo.
8: Oigan, pero lo que vamos, que yo creo que varios jugadores de Guadalajara les hizo más daño la Copa del Mundo que ayudarles a subir su nivel.
7: Menciona al otro.
8: El único que ha mantenido su nivel ha sido Roberto Alvarado, que yo tanto de verdad lo reconozco, le pegué, dije el Piojo no está para
7: altar,
8: el Mundial.
7: Pone un altar.
8: Pero la verdad que ha mejorado y ha mantenido. Pero lo que son Brian, para mí Rangel, que no me ha terminado de convencer para nada. Y el mismo Romo, y bueno, no se diga tu idolazo, la hormiga, están pero perdidos.
7: A ese le falta meter el gol para despertar, porque sí ha tenido muchas oportunidades, pero ha fallado mucho. Sí, pero en más de los encuentros, el equipo de Nueva York, el New York City, 2-0 al Llantos, que hace cualquiera le gana. Los Chemos le ganaron al Philadelphia Union, 1-0. Les costó trabajo, ya les andaba.
8: ¿Se ganó?
7: Ay, Dios mío, nunca va a aceptar. ¿Eh? Ganaron con gol tempranero. Sí, nada más por eso, ¿eh?
8: Para Adela, que qué bien anda para Adela.
7: Sí, anda muy bien ese jugador. Yo creo que no es... Tiene más nivel... Para estar en otro equipo, ¿eh? Sí. Te lo digo con respeto, de verdad.
8: No para que esté en el Cruz Azul. Para que, bueno, él viene de Argentina, del River, obviamente. Tiene mucho nivel. Para regresar a Sudamérica, a
7: Europa.
8: Equipo mediano de Europa, claro.
7: Sí. Otro de los marcadores, Gus.
8: Sí, el Fire se hizo presente con su idolazo, Robert Lewandowski, y se pilló al Hidrorrayo, que también y las manitas metió ahí en Chicago. El Austin le metía 2-0 a Tijuana, que con todo y Morita no hizo absolutamente
7: nada.
8: Pero
7: le cambió
8: la
7: cara, ¿eh? A los Cholos cuando entró.
8: Obviamente, sí le dio más fútbol o lo que es Gil Mora, pero bueno, no le alcanzó y aún así idolazo, ¿no? Toda la gente allí en Austin pidiéndole autógrafos y la fotito a Gil Mora. Y el AME, pues ya lo decíamos, ¿no? Poncho Diego, haces valer tu condición de local, un América que injustamente está jugando en la cancha del Estadio Azteca. Y bueno, derrotó también de manera sencilla al San Diego, ¿no?
7: 3-1. Oye, Diego, ¿y lo del Puebla que...?
8: El Puebla.
7: Todo mundo le gana en la Liga MX aquí. Yo creo que si lo traemos a la Liga de aquí, de la calle 56.
8: También le ganan.
7: También le ganan.
8: Los de la
7: 5-2.
9: 5-2 allá en Portland, ¿no?
7: Hubo más resultados. El día de ayer yo tuve oportunidad de estar viendo pedacitos de encuentros. ¿Quién jugó ayer?
9: Así fue, el Charlotte recibió al Atlas 2-0 ahí también.
8: 2-0.
7: Ahora sí que es 2-0.
9: El Columbus 2-1 al Pachuca, nuevamente ese Pachuca. El FC Cincinnati 2-0 también al Pumas, ¿no?
7: Uh-huh.
9: Y el Tigres Minnesota 0-0. Ahí ya
8: penales
9: con
8: dos vez,
9: empates, ¿no? Y ahí avanza el con dos puntos, ¿no? El Tigres. Y el Vancouver le gana, perdió contra el FC Juárez.
7: Fíjate, ¿quién se iba a imaginar?
9: 3-1.
7: Andan con todo. Hay actividad el día de hoy. El Orlando City recibe al León, el Inter de Miami al Monterrey, las Chivas al FC Dallas, el Russell Lake al Atlante, el Toluca al LFC. Mañana, ¿quién juega?
8: Sí, mañana todavía tenemos más actividades. El equipo de Seattle Sounders estará recibiendo al Querétaro. Papita para el Sounders, es muy fuerte el equipo de Seattle en casa. Cruz Azul estará visitando, ya lo decíamos,
7: este
8: diamante de béisbol de New York City. Vamos a ver qué dividendo saca Wiki. Philadelphia Union recibiendo al Hidrorrayo. Chicago Fire estará recibiendo al Llantos, también facilito, ¿no? El equipo de Nashville, que viene de una derrota contra el León, contra Atlético de San Luis. Austin recibiendo a Puebla, también
7: partidazo,
8: de apechito, ¿no? De apechito para los de Austin. San Diego, que viene de esa derrota contra el América en el clásico fronterizo contra Tijuana, y el equipo del América, que ya lo sacamos del Azteca, se va a meter a Portland, una aduana difícil, estará visitando al Portland Timbers.
7: El martes continúa la actividad, Diego.
9: Así es, el Charlotte recibe al Pachuca, Columbus Crew recibe al Pumas, el FC Cincinnati recibe al Atlas, en Minnesota recibe al Atlante, el Real Salt Lake recibe al FC Juárez.
7: Y como que la impresora ya no quiso trabajar y ya me cortaron por acá, ¿verdad? Los demás juegos, bueno, sí. Continúa, ¿no? El Orlando City.
9: Sí, el Inter Miami de hecho recibe al León.
7: Mira, tienes buena vista, mano. Lo que es estar chavo.
8: La juventud, yo ya no.
7: Sí,
8: ¿no? Llego,
7: come mucha zanahoria, Diego.
9: Y luego el Orlando recibe al Atlético San Luis, el Monterrey, también va a estar en Nashville, el Toluca contra el FC Dallas, allá en el Nemesio.
8: El Toluca ya calificó,
9: ahí,
8: ¿no?
9: Ya está. San Diego recibe al Puebla, el LFC recibe al Querétaro, el Seattle recibe a las Chivas.
7: Y el día jueves el Philadelphia Union a Santos, el New York City al Necaxa, América Austin FC, Cruz Azul, Chicago Fire, buen agarrón. El Portland a los Xolos de Tijuana. ¿Cómo queda la tabla de posiciones hasta el momento? En la primera posición el equipo de Charlotte. Esto con 6 puntos, empatado con el FC Cincinnati, el Columbus Crew, los dos de Ohio. De ahí para abajo pues le sigue ya el Portland, el Inter de Miami, el equipo de Chicago, el equipo de Nueva York, el Austin, el Dallas, el Orlando, con 3 puntos, y de ahí para abajo, pues el equipo angelino con 2 y el Royal Salt Lake con 1, al igual que el Minnesota y los demás con 0. Ya en la otra conferencia, ¿cómo quedan?
8: Sí, está el equipo de Tigres con 4 puntos, el Toluca con 3, el América con 3, el sorprendente Juárez con 3, el Atlante también tiene 3, el León también tiene 3, el Cruz Azul también tiene 3. Aquí lo importante, compañeros, es destacar que de los 18 equipos de cada liga, porque recordemos que MLS no está metiendo a todos sus equipos, también solo 18, solamente clasifican los 4 primeros. O sea, aunque se elimine, o aunque estén jugando entre ellos y la MLS le esté poniendo una tremenda paliza a la MX, pues igual van a clasificar 4 de cada conferencia, ¿no? Cada 4 liga, mejor dicho.
7: Exactamente. Oye, ya así nada más rápidamente para concluir lo de la Leagues Cup. Hay 3 equipos que prácticamente ya están eliminados, ¿no? O virtualmente, que es Pumas, Atlas y Pachuca, pues que no ganaron sus 2 primeros encuentros y virtualmente por lo menos ya están eliminados. Está muy difícil que se vayan a combinar unos resultados para que puedan clasificar.
8: Ya no les da, porque obviamente hay equipos, por ejemplo, mira, tus mismas Chivas de Guadalajara tienen 1 punto, si ganan sus próximos compromisos, pues por ahí se meten. No sé, los equipos que tienen 4 y 3. El Juárez, que esta tabla no está actualizada, tiene 3, pero ya está como líder de la Liga MX con 6 puntos, ¿no? Entonces, ya es muy complicado con un partido que le queda tanto Pumas, Atlas y Pachuca. O sea, están fuera ya, literal, Puebla, Tijuana, Querétaro, se ve muy, muy difícil,
7: ¿no? Vamos a verlo lo de todos los años, ¿no? Que los equipos prácticamente los más fuertes, Pachuca, pues que no ganaron sus 2 primeros encuentros y virtualmente por lo menos ya están eliminados. Está muy difícil que se vayan a combinar unos resultados para que puedan clasificar.
8: No les da, porque obviamente hay equipos, por ejemplo, mira, tus mismas Chivas de Guadalajara tienen 1 punto, si ganan sus próximos compromisos, pues por ahí se meten. No sé, los equipos que tienen 4 y 3. El Juárez, que esta tabla no está actualizada, tiene 3, pero ya está como líder de la Liga MX con 6 puntos, ¿no? Entonces, ya es muy complicado con un partido que le queda tanto Pumas, Atlas y Pachuca. O sea, están fuera ya, literal, Puebla, Tijuana, Querétaro, se ve muy, muy difícil,
7: ¿no? Vamos a ver lo de todos los años, ¿no? Que los equipos prácticamente los más fuertes son los de la MLS porque están jugando de local. Prácticamente los beneficia el no viajar a México, como lo hacen los equipos mexicanos que se tienen que venir para acá a jugar los partidos. Es lo mismo que de todos los años, ¿no? Que se reniegan, que porque nada más se juegan acá los partidos, pero bueno, es ajonjolí de todos los moles.
8: No, y verdaderamente salen incómodos, Poncho, digo, se los decía rapidito, hace un momento el juego de anoche Pumas-Cincinnati, que tuvimos la oportunidad de presenciar, o sea, se veía muy molesta la gente de Pumas, o sea, no querían hablar con los medios, no querían realmente ya hacer nada, se entiende una derrota que les dolió, pero hasta el mismo jefe de prensa de Universidad Nacional dijo, sí va a haber zona mixta, pero nos están forzando, no queremos ni hacerlo, o sea.
7: Sí, no, pues no se fuerzan.
8: Y es así como los fuerzan a jugar también, o sea, si ni siquiera quieren hablar, es una competencia que vienen forzados los equipos a jugarla, ¿no?
7: Sí, pues es que es lo que te digo, es más por lo económico que nada. Obviamente cada equipo que viene de la Liga MX, pues se lleva un billete, a lo mejor no es mucho, pero es un billete que les va a ayudar, ¿no? A la manutención del equipo, a comprar cosillas y lo que tú quieras. Es por eso que acceden a jugar, simplemente, o sea, si ya no están a gusto, pues que todos los equipos de la Liga MX, ¿sabes qué? Ya no queremos jugar. Y ya, se acabó el problema, ¿no?
8: Pero yo creo que también, bueno, volvemos a decir de estar forzándolo, ¿no? Y que se los imponen. Yo quiero ver qué va a pasar, porque seguramente tampoco la va a ganar este año, compañeros, la Leagues Cup, un equipo mexicano. Cuando otra vez la gane MLS, que por cuarta ocasión, tercera ocasión consecutiva, un equipo de la Liga MX, ¿qué va a decir Mikel Arriola? ¿Qué argumento nos va a dar?
7: Nada, que están recibiendo billetes, que ya será para la próxima temporada. Lo que dice siempre, que no se le dieron las cosas a los equipos de la Liga MX y que ya el año que entra será mejor. Es con lo que se lava las manos siempre, ¿no? Bueno, pero bueno.
8: O que va a intentar traer más partidos a México, que le van a cambiar el formato de competencia para que los equipos mexicanos compitan más. Ya sabes, ¿no? Sus choros.
7: Es que hay mucho billete de por medio porque saben que si llevan a jugar a los equipos de la MLS a México, la gente no va a acudir a los estadios como acuden aquí en la Unión Americana.
8: Bueno, fíjate que eso en Toluca no hubo tan mala entrada contra el equipo
7: de... Sí, pero es un estadio Seattle, pequeño. ¿No? Pequeño.
8: Y
7: también.
8: ¿Y el Azteca cuánto te gusta que metió contra San Diego? ¿Unos 20,000?
7: Sí. ¿Cuánto, ¿de cuánto es la capacidad de la Bombonera?
8: Que será así, unos 40.
7: Más o menos, ¿no? Es un estadio pequeño.
8: Sí, sí.
7: Entonces no les conviene también eso. Pero bueno, vamos a la pausa y ya regresamos para hablar de la Liga MX Femenil. Vamos a hablar, por supuesto, también de los Juegos Centroamericanos, de la Selección Mexicana Femenil, de la Selección Mexicana Masculina y del Campeonato de la CONCACAF, que ya, después de 8 años, regresan a las Olimpiadas. De esto y mucho más en minutos aquí a Nivel de Cancha.
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8: 10 de la mañana ya con 41 minutos, último segmento de A Nivel de Cancha, compañeros. La Liga MX Femenil sigue la actividad. Vámonos a los resultados que arrojó el pasado fin de semana. Fíjense nada más, las Amazonas, las chicas de Tigres, 8 goles le metieron a las Camoteras, nada más. 8-0, o sea que también en el femenil andan por la calle de la amargura las poblanas. Monterrey venció a las Xolas de Tijuana 2-1, las Esmeraldas de León 5-2 a las Pumitas. Mis Chivitas, pues ahora sí que le metieron 3 a las chicas del Querétaro. El Atlético de San Luis fue goleado por las Diablas 4-1. Las del Atlante hasta en el femenil andan bien. Ganaron 1-0 al Necaxa. Y las americanistas le metieron 3-0 a las Santos Laguna. Por ahí creo que el día lunes, si no me equivoco. No, ayer, fíjate. Ayer el Atlas y el las Tuzas empataron 1-1. Hay más actividad el día de hoy, Diego.
9: Así es. América recibe a las de Cruz Azul. Querétaro recibe a las del Santos, las de Necaxa reciben a las de Pumas, Monterrey recibe a Atlante, Puebla recibe a las Chivitas.
8: Continúa la actividad también, Bofo.
10: Aún hay más, Querétaro contra el equipo de la comarca lagunera, el equipo de las Hidrorrayos estarán recibiendo a las universitarias, Rayadas contra las del Potro de Hierro femenil, Puebla estará recibiendo a tus Chivitas femeniles también, por supuesto, en punto de las 2 de la tarde. Atlético de San Luis contra las Xolas. El equipo de Toluca femenil, que también se ha armado muy bien esta temporada, estará recibiendo a las chicas del Juárez. Y por último, ya esto será el día lunes, el equipo de las Esmeraldas estarán recibiendo a las Amazónicas en punto de las 9:06 p.m.
8: Oye, ya que estamos hablando de la Liga MX femenil, hay una jugadora del Querétaro que se va a Europa, ¿eh? Una jugadora del Querétaro se va a España. Se trata nada más y nada menos que se dio a conocer el día jueves. El Granada de la Primera División de España anunció la incorporación de la defensa central mexicana Gabriela Álvarez, una futbolista de 30 años que llega al club ibérico en calidad de agente libre, y de esta manera se convirtió en el 13º refuerzo de la temporada. Muy bien, una jugadora mexicana pues al fútbol europeo.
10: Oye, ya que no salieron varoniles, sí se van chicas a jugar al todavía, continente, ¿no?
8: Todavía no han salido, ahí van. Y seguimos hablando de las chicas, Diego, porque México femenil derrotó a Colombia y se colgó la presea dorada en Juegos Centroamericanos del Caribe. Se tuvieron que ir a la tanda de penales, tuvieron oportunidad de verlo, yo lo vi así, la verdad yo me la aventé, me lo quemé todo. No juegan mal, no juegan mal, nada más que sí, desaprovecharon muchas oportunidades que tuvieron, la verdad. Pero afortunadamente, la presea de oro fue para la selección mexicana femenil.
10: Bien, bien, bien. ¿Hoy? Sí, la verdad, las chicas, no, bien, haciéndolo bien. Creo que, reiteramos, ¿no, Poncho? Ha crecido mucho el fútbol varonil, se demuestra a nivel selección, la liga está bien, aunque bueno, también hay que decirlo, hay muchas extranjeras, pero creo que cada vez es mejor el fútbol mexicano femenil, ¿no?
8: Sí, y los que quedaron mal, al parecer les dio miedito, les temblaron las piernitas, como dicen por ahí todos los comunicados. Fue el equipo de México también que perdió en el oro en penales el día de ayer. También vi el partido. Fíjate que el equipo varonil está jugando bien, simplemente no las metían, y aparte por ahí el equipo pues venezolano, el equipo del portero del equipo de Venezuela le sacó varios goles, ¿no? No fue Venezuela, fue
10: Venezuela.
8: Ando confundido porque también ayer hubo otro.
10: Y yo creo que eso mentalmente, pues obviamente te juega, ¿no? Sí. Porque obviamente estás encima.
8: En penales,
10: No la metes en penales. Tu arquero es el héroe, o sea, te ayuda a que sigas vivo en la tanda de penales, salvándote tres. Y aún así tú sigues fallando, obviamente, pues claro, se les tiemblan las patitas, el jugador se achica y bueno, pues el equipo venezolano se lleva el oro, ¿no?
8: Sí, lamentablemente para nosotros los mexicanos, pues nos tuvimos que conformar con la plata. Vamos a seguir hablando de fútbol de la selección mexicana varonil. Dale, mi estimado Gus.
10: Así es, el equipo mexicano que, ojo, ya se nos andaba quedando fuera, terminó dándole la vuelta al equipo de la hoja de maple en la cancha del Estadio Azteca.
8: Traemos chivas, ¿qué te pasa?
10: Bueno, es que sí, ese par de atacantes que traen ustedes, ojalá que no les pase el mismo mal que a los de la selección mayor, ¿no? Que llegan a las chivas y llegan totalmente cambiados, pero bueno, rápidamente está en la gran final, ya tiene su boleto a los olímpicos, ya tiene su boleto al mundial de la categoría al derrotar 2-1 al Canadá, y bueno, pues ahora la gran final, pues ya se sabía, ¿no? Va a ser contra el rival histórico, contra el equipo de las Barras y las Estrellas, que hacía lo propio, 2-0 contra Costa Rica.
8: Y que Diego, por cierto, pues ya Estados Unidos ya está calificado también para las Olimpiadas por ser el equipo anfitrión, ¿no?, de los Juegos Olímpicos.
9: Sí, así es, y bueno, ya se sabe, ¿no?, el clásico prácticamente de estas categorías, que como lo hemos mirado al equipo mexicano, creo que tiene un poquito más de chance, ¿no?
8: Y de nivel, creo que sí.
9: Sí, también.
8: Hay que aprovechar la localidad en el Estadio Azteca, se va a estar jugando la final el día de mañana. Vamos a ver qué tal le va a México. Pero bueno, ya están para el Mundial, clasificados, y también para las Olimpiadas. Y ya para cerrar, mis estimados compañeros, hablamos de la selección mexicana, de Rafa Márquez, porque se había dicho, no sé si recuerdan, que iba a estar acompañado por Guardado y por este otro exportero Talavera, ¿no?
10: Ninguno, ¿no?
8: Y ahora resulta que ninguno. Entonces, ya hay rumores, dice que está armando por ahí, que a Paul Llorente y Vidal Paloma, ¿no? Que pues él los conoce muy bien, ya que por ahí cuando estuvo en el Barcelona B, pues eran auxiliar de él, ¿no? No sé, tú tienes un poco más de conocimiento de eso, Diego.
9: Sí, pues él estuvo, ¿no?, ahí con él, así que pues ya se conocen, han trabajado juntos, es de su mano derecha, ¿no?
8: Y con puros chavos.
9: Que, sí, así que también creo que le puede sumar mucho ahí al equipo.
8: Ahora, mi estimado Bofo, por ahí es rumor, ¿eh? Pero al parecer eso es lo que va a llegar, pero también se está hablando de otro rumor, que la selección mexicana se encuentra negociando con Bernardo Cueva para que sea parte del cuerpo técnico de Rafael Márquez. Pero ¿quién es? ¿Quién es este chavo? ¿Quién es Bernardo Cueva? Bueno, recordemos, se ha posicionado como uno de los mejores especialistas de pelota parada en la Premier League.
10: Con el Chelsea, ¿no?
8: Exactamente. Además cuenta con una gran experiencia, pues ha trabajado con el Guadalajara, después formó parte de la Federación Noruega y antes de llegar a los Blues militó también en el Brentford. Ese es el perfil de este señor.
10: Yo creo que le caería bastante bien al cuerpo técnico de Rafael Márquez. Y bueno, le urge ya que se ponga a armar su cuerpo técnico, pero de las de allá, ¿no? O sea, ya hay partidos y compromisos amistosos de la selección mexicana, lo que van a hacer el mes de septiembre y octubre. Y bueno, no tienes cuerpo técnico, necesita ya armarlo y saber quién van a ser sus convocados. Esperemos que no haga millones de experimentos como los dos años que tuvo Javier Aguirre al mando de la selección mexicana y pueda armar un cuadro base, pues prepararlo ya desde ahora mismo, ¿no?
8: Y ojo porque este sí se está tomando en serio lo del el hacer el cambio generacional, ¿eh? Se le vio en el Estadio Azteca viendo a los chavitos. Entonces, vamos a ver a quién se lleva. Y yo me imagino que, pues, obviamente los que tenían o jugaron mejor, que era Camberos y Sandoval, ¿no?
10: Tendría que, ¿no? Son los más regulares, haciéndolo muy bien en la ofensiva del equipo mexicano sub-20. Y bueno, los que ya vienen arrastrando de la Copa del Mundo, que aunque no han estado en su mejor nivel, como el mismo caso de Brian, Gil Mora, lo poco que ha jugado, etcétera, pues ir armando ese cuadro, como tú dices, ya más juvenil y que ya me siente a todas estas famosas vacas sagradas que pues no le han dado nada al fútbol mexicano, ¿no?
8: Ahora hay otra cosa que falta agregar, que no mencionamos. Lo del pase a las Olimpiadas, la selección que jugó ayer fue la sub-20, pero ellos no son los que van a ir a las Olimpiadas, sino la que jugaron los Juegos Centroamericanos, que es la selección sub-23.
10: Exactamente.
8: Hay que dejar eso bien claro, va la selección sub-23 a las Olimpiadas, que ahí es donde se pueden reforzar con tres jugadores, ¿son?
10: Sí, siempre pueden llevar tres mayores de, obviamente, el límite de edad, ¿no?
8: Sí, ¿no? Entonces, lamentablemente para los chicos que calificaron o clasificaron al Mundial de las Olimpiadas que jugaron ayer.
10: Porque no es su categoría, claro.
8: No es su categoría, no van a ir. Les hicieron el paro a los que estaban en los Juegos Centroamericanos, ¿no?
11: Pero
8: lo importante es que regresaron después de 8 años.
10: Sí, que bueno, y recordemos que el máximo logro futbolísticamente en México ha sido ganar el oro olímpico en Londres, ¿no? Entonces se regresa a una justa olímpica que va a ser aquí en la Unión Americana, que vas a tener muchísima afición, obviamente, por supuesto, en Los Ángeles apoyando, y que ojalá se pueda volver a obtener algún tipo, pues, de metal olímpico, ¿no?
8: Sí, que por cierto, el Chatón anda todavía llorando porque le robaron su medalla de oro, lamentablemente.
10: Pobre Chatón.
8: Sí, hombre, se metieron a su casa y se la robaron. Ni modo, es mala suerte. Pero bueno, compañero, Diego, ¿algo más que quieras agregar?
11: Eso sería todo, esperando que gane el Indy 11, ¿no? Mañana unos puntitos, a ver si estamos hablando de eso la próxima semana, o de qué estamos hablando.
8: ¿Vamos a ir o no?
11: Sí.
8: Es más, vamos a hacer algo. Si el Indy Leven gana, Gustavo invita a las chelas.
10: ¿Ya estás? Estás lo bueno, pues que no invitar nada.
8: Oye, fíjate la confianza, la fe que le tiene el equipo, ¿no?
10: Oye, ¿no sabes cómo puede ganar? Que lo metan a jugar la Leagues Cup y le traigan un equipo mexicano y ahí gana facilito, ¿eh?
8: Y que le traigan al Puebla, ¿no?
10: O al Llantos.
8: Pero bueno, gracias, Diego, por habernos acompañado. Gracias. ¡Vámonos!
10: Gracias, Poncho, un gustazo a ti, a Diego, a toda la gente que nos escuche. Si Dios quiere, nos escuchamos el próximo sabadito. Muchísimas gracias, compañeros.
8: 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Damas y caballeros, tenemos una cita el próximo fin de semana en punto de las 10 de la mañana. Esto fue A Nivel de Cancha. 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
1: Yay. 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

escuchando The I Love Reggaeton Radio Show con DJ Casanova, el que controla, y esta semana se lo dedicamos a Quisqueya, la bella República Dominicana, que a lo largo de la Sexta Avenida se celebra esta semana el desfile dominicano, rojo, blanco y azul por toda esa avenida, y nosotros estaremos celebrando lo que son los productores dominicanos como Looney Tunes, Mambo Kings, los artistas de descendencia dominicana también como Zuna, Nicky Jam y otros más. Y quiero que te conectes conmigo en las redes @ILoveReggaetonRadio. Envía saludos a toda tu gente que estamos aquí.

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1: Bueno, vamos a soltarte ahora con otra mezcla de reggaetón, pero heavy de verdad, que incluye a Nicky Jam, que sabemos que es mitad dominicano y representa bien duro para su gente. De hecho, nosotros estamos representando el show entero para Quisqueya la Bella, ya que este fin de semana en Nueva York se lleva a cabo el desfile nacional dominicano, banderas arriba, el radio también a todo volumen con DJ Casanova en The I Love Reggaeton Radio Show.
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3: Llegaron los líderes. ¡Ajá! El tubo dinámico.
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1: Oye, en el agua y alta, hasta el local de con DJ Joe.

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15: 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Y seguimos celebrando lo que es la cultura dominicana, ya que este fin de semana es el desfile dominicano en NYC con los productores Looney Tunes and Tiny, porque él participó también en esta producción de los Benjamins, donde esta gente agrupaban a todos los grandes del género.
16: La combinación del dinero.
15: Ya lo saben.

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0: Ese fue Jay Wheeler de Lejitos, iniciando el Top 5 Countdown de las 5 canciones que más duro están azotando en la avenida. Y esta chica Jessica me escribió en el Instagram de I Love Reggaeton Radio Show a corregirme, pero la que está mal es ella. Me dice, oye, Jay Wheeler no es stripper. Yo no dije que él era stripper, yo dije que él era streamer, que hace su show en vivo ahí, los pone en las redes sociales. A veces la gente oye lo que quieren, ¿oíste? Bueno, seguimos con el Top 5 Countdown, otro que más. Otro que también está en la del y viene con música nueva. Lo vimos en un campamento en República Dominicana. Es el Gran Zion, que aquí está junto a Chencho Corleone. Y este temita que poquito a poco se ha ido metiendo bien duro. Estoy hablando de Cadúcate.
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0: meses le dije a ustedes que ese tema Coco de Omar Courts iba a ser el palo del verano 2026, y mira, ahí está subiendo como espuma en el Top 5 Countdown del I Love Reggaeton Radio Show con DJ Casanova, el que controla. Otro que sigue ahí en la del es Farruko junto a Gracie y Steve Aoki, Ya Pa' Qué.
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4: Right, antes de llegar a la canción número uno en el Top 5 Countdown del I Love Reggaeton Radio Show, te tengo un clásico de los productores dominicanos Looney Tunes, que es un tema que se llama Mayor Que Yo, donde ellos metieron ahí a todos los cantantes grandes del género. And I Took It A Step Further. Yo conseguí a Romeo, hice una versión exclusiva con él, que esta no la tiene nadie. Esta tú no la tienes, como dice Anuel. Esta es la versión con Romeo Santos de DJ Casanova. Chequeala.
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6: Looney Tunes.
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0: más ningún otro disco. Luni, lo único que te falta unir es Tabús y Avilar.
1: Oye, esos juntes eran históricos, ¿sabes? Pero llegamos ya al final del Top 5 Countdown en The I Love Reggaeton Radio Show con DJ Casanova, el que controla. Antes de revelar la canción, quiero que nos sigas en las redes sociales, @ I Love Reggaeton Radio, también en iLoveReggaetonRadio.com. Puedes escuchar el show cuando te dé la gana. Y si quieres rumbear con nosotros, I Love Reggaeton Fest, los mejores parties de reggaeton. Una loquera, en verdad que sí. Y aquí está un tipo que está rompiendo en Europa, pero feo, ¿sabes? Bueno, en el mundo entero. Y de hecho, tiene sangre dominicana también. Ozuna, el negrito, los ojos claros, con Una Aventura.

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